Muy buenas, queridos radioyentes. Estamos nuevamente en otro programa de Nexos de Australia y Centroamérica, correspondientes a este sí, lunes 5 de octubre 2026. Es importante decirles de que el programa no se pudo realizar por motivos de fuerza mayor los últimos dos lunes, pero lo importante es que aquí estábamos nuevamente para servirles, para darles la información de Centroamérica, Australia y noticias importantes alrededor del mundo, así también como noticias de la comunidad de Canberra y de otras ciudades de Australia. Así que aquí estamos en este día ofreciéndoles los siguientes titulares. La ONU y la OEA desnudan al régimen de Nicaragua de Daniel Ortega y Rosario Murillo. El segundo titular es: Corte de Constitucionalidad ordena al gobierno atender emergencia en San Miguel, Petapa. Luego tenemos que adolescentes arrestados por presunto robo a mano armada de 5 tiendas en una sola noche, robando miles en efectivo en todo el sureste de la ciudad de Melbourne, estado de Victoria. También tenemos que Barnaby Joyce confirma que Gina Rinehart compró la nueva sede del partido One Nation por $8 millones. Luego, Flavio Bolsonaro lidera las elecciones de Brasil con el 47% de los votos, pero deberá medirse con el candidato Lula en segunda vuelta. Y no podía dejarlos morir. Piloto de Fly Dubai relata cómo evitó una tragedia en pleno vuelo. Son estas noticias las que tenemos para ustedes. Tenemos también una nota, una invitación de la Embajada de El Salvador con los detalles en el desarrollo de este programa. Así es que, estando así las cosas, damos inicio con la canción de Chayanne y el título: Cuidarte el alma.

Muy bien, jóvenes y jóvenes de corazón. Aquí estamos para brindarles el primer espacio de noticia del programa. Y tenemos del periódico contrapunto.com.sv. La ONU y la OEA desnudan el régimen nicaragüense de Daniel Ortega y Rosario Murillo. En ocasión de la primera sesión anual del Consejo de Derechos Humanos de Naciones Unidas en Ginebra, la Comisión Interamericana en la materia de la Organización de los Estados Americanos y sus homólogos del Grupo de Expertos de la ONU revelaron un documento conjunto enumerando una rendición de cuentas sobre las atrocidades que viene cometiendo en Nicaragua la dictadura del matrimonio entre Daniel Ortega y Rosario Murillo desde el año 2018. Ambos organismos coinciden en su, abriendo cita, su preocupación por el aumento en el número de personas detenidas, cuyo paradero continúa siendo desconocido, y los riesgos extremos para la vida y seguridad de quienes permanecen bajo custodia estatal. La persistencia de las desapariciones forzadas y otras graves violaciones de derechos humanos como parte de los patrones de represión contra personas percibidas como opositoras debe cesar inmediatamente. Asimismo, se ha observado una intensificación de la represión transnacional mediante actos de violencia, amenazas, hostigamiento y violencia contra personas nicaragüenses exiliadas, sus familiares y organizaciones que les acompañan, lo que ha generado serios desafíos en materia de seguridad para otros estados de la región, como en Costa Rica y Honduras. Allí han sido abatidos por células parapoliciales nicaragüenses, exiliados como Roberto Samcam, Jaime Luis Ortega Chavarría, Joao Maldonado, Rodolfo Rojas Cordero y Gerardo de Jesús Gutiérrez. En esa perspectiva se añade la posibilidad de renovación y elevar a rango constitucional restricciones arbitrarias contra personas calificadas como golpistas o traidores a la patria, entre comillas. Estas medidas revelan la utilización del orden constitucional para perpetuar al régimen en el poder, excluir cualquier alternativa política y eliminar las condiciones necesarias para la celebración de elecciones libres, auténticas y competitivas. El anuncio oficial de que se prevén elecciones en 2027 constituye una indicación preocupante de la erosión de las garantías democráticas y del Estado de Derecho, los derechos humanos, las libertades fundamentales y la participación efectiva en los asuntos públicos constituyen condiciones indispensables para la existencia de procesos electorales libres, justos y transparentes. La situación actual en Nicaragua no cumple con los estándares internacionales requeridos y los elementos esenciales de la democracia son inexistentes. La Comisión Interamericana de la OEA, CIDHE, y el Grupo de Expertos de la ONU hacen un llamado a los estados a utilizar los mecanismos disponibles para contribuir al restablecimiento de la institucionalidad democrática y respeto de los derechos humanos en Nicaragua, conforme al principio de garantía colectiva del sistema interamericano. Reclaman la liberación inmediata e incondicional de todos los presos políticos y el esclarecimiento de las desapariciones. Hasta ahí tenemos la noticia y tenemos también del periódico digital lahora.gt.
La Corte de Constitucionalidad ordena al gobierno atender emergencia en San Miguel Petapa, ciudad de Guatemala. En una reunión de pleno extraordinario realizada esta tarde, los magistrados de la Corte de Constitucionalidad otorgaron un amparo provisional solicitado por el alcalde de San Miguel Petapa, Maynor Morales, en el que solicita la intervención del gobierno central en la emergencia que se registra en las orillas del río Pinula y que afecta a los vecinos de Villa Hermosa. Según lo resuelto por la Corte, se ordena al gobierno central a tomar cartas en el asunto y a realizar los trabajos necesarios para atender la emergencia. Los magistrados ordenan que de manera inmediata se deben tomar las siguientes acciones. 1. Realizar y adoptar cuanta medida sea necesaria y emitir todas las órdenes ejecutivas, administrativas o técnicas indispensables y oportunas a efecto de mitigar daños que puedan producirse en los sectores 2 y 4 de la colonia Villa Hermosa. 2. Realizar y adoptar cuanta medida sea necesaria para mitigar la emergencia que pudieran estar atravesando los sectores antes mencionados en aras de lograr habilitar la infraestructura vial y, si fuera el caso, especialmente en punto donde, debido a las circunstancias climáticas actuales, se ha dificultado la movilidad del transporte de personas y de comercio. 3. Emitir las órdenes necesarias, indispensables, urgentes y oportunas que conduzcan a garantizar a los habitantes de aquella área los derechos que pudieran resultar vulnerados o amenazados, especialmente el derecho a la vida. 4. Desarrollar políticas de prevención y planes de contingencia con los que se establezcan estrategias que den respuesta de manera efectiva y sin demora a cualquier daño futuro que pudiera derivar por la eventual salida del cauce y desbordamiento del río Pinula. En la orden del Alto Tribunal Constitucional se exhorta al presidente de la República a que, de ser necesario, utilice lo estipulado en la Ley de Orden Público, Ley del Organismo Ejecutivo, Ley de Contrataciones del Estado, Ley Orgánica del Presupuesto y otras leyes presupuestarias a fin de convocar a Consejo de Ministros y se declare un estado de excepción para atender la emergencia en el lugar. Hasta ahí está esa noticia de la emergencia que se ha declarado en Guatemala. Y para seguir con ustedes, tenemos del grupo FM de Zacapa y el título La Quiero.

Muy bien, seguimos con ustedes y tenemos de la cadena digital News 24.com.au. Adolescentes arrestados por presunto robo a mano armada de 5 tiendas en una noche, robando miles en efectivo en todo el sureste de Melbourne. 2 adolescentes han sido arrestados después de una serie de robos a mano armada que duró toda la noche en el sureste de Melbourne el viernes pasado. La policía alega que el grupo robó miles en efectivo e incluso agredió a un miembro del personal en un lugar. La supuesta serie terminó con una persecución policial salvaje que involucró a perros y palos de parada. La policía de Victoria alega que un grupo de delincuentes que viajaban en un vehículo Toyota Prado robado y armados con armas irrumpió en una licorería en Cranbourne Road en Narre Warren South. Ese es el nombre del suburbio. Los delincuentes supuestamente robaron dinero en efectivo y alcohol alrededor de las 8 y 15 de la noche. Poco después, el grupo se mudó a una tienda de tabaco en un centro comercial en Thompson Road, en Cranbourne, donde supuestamente robaron más dinero en efectivo. El grupo se trasladó a un estanco en el centro comercial en Thompson Road, en Cranbourne, donde supuestamente robaron más dinero en efectivo. El grupo luego se trasladó a un estanco en un centro comercial en Thompson Road, donde supuestamente robaron más dinero en efectivo. Más de una hora después atacaron un restaurante de comida rápida en Kangan Drive en Berwick, supuestamente robando más de $8,000 en efectivo y agrediendo a un miembro del personal aproximadamente a las 9:46 p.m. El grupo también supuestamente intentó un robo a mano armada en una licorería en O'Shea Road antes de cometer con éxito otro robo a mano armada y robar dinero en efectivo en una licorería diferente en Camps Road en el barrio de Cranbourne alrededor de las 11:46 p.m. Los oficiales observaron un vehículo modelo Prado en Narre Warren Road en Cranbourne alrededor de las 4:12 de la madrugada. Iniciaron una persecución y desplegaron con éxito palos de parada, lo que provocó que el vehículo finalmente se detuviera en la autopista Monash. 3 muchachos huyeron a pie, pero con la ayuda de la sección canina de la policía, 2 de los delincuentes fueron detenidos. Uno de los delincuentes, un chico de 17 años del área de Casey, fue llevado al hospital para recibir tratamiento de una mordedura de perro. Otro niño, un joven de 14 años en el área de Casey, está bajo custodia donde será entrevistado. Continúan las investigaciones sobre los incidentes, el paradero del tercer delincuente y si alguien más estuvo involucrado. Se alega que el vehículo Prado fue robado de Bentley East el 19 de septiembre. Se insta a cualquier persona que haya presenciado cualquiera de los incidentes o que tenga imágenes, visión o información del cámara, ponerse en contacto con Crime Stoppers al teléfono 1800-333-000 a través del sitio web. Repitiendo, el número de teléfono es 1800-333-000 o a través del sitio de internet.
Tenemos también la siguiente noticia de la cadena digital 9.com.au. Barnaby Joyce confirma que Gina Reinhardt compró la nueva sede del partido One Nation por $8 millones. Barnaby Joyce ha confirmado que la nueva sede del centro de la ciudad de One Nation en la ciudad de Brisbane es propiedad de la multimillonaria Gina Reinhardt. El periódico The Australian informó ayer que una filial de Reinhardt, Hancock Prospecting, firma que compró el edificio de 3 pisos de $8 millones en Spring Hill la semana pasada, y el grupo se trasladará de su sede actual en el aeropuerto de Brisbane a los 2 primeros pisos después de una remodelación. Joyce confirmó hoy que el partido One Nation estaba alquilando el espacio de oficina de Reinhardt a tarifas comerciales. Abriendo cita, tenemos una persona que tiene dinero, se le debería permitir gastarlo como a ellos le parece, dijo Joyce a la cadena News 24, que anteriormente se llamaba Sky News. Si quieren apoyar a One Nation, no es de tu incumbencia. Negó que eso creara un conflicto de intereses. Es otro caso de, oh, ¿cómo se atreve esa persona que se ha adelantado en la vida y ha ganado un montón de dinero para Australia gastar su dinero? Dijo Joyce. Deberían gastarlo solo de la manera en que les dijimos que lo gastaran. No, pueden gastarlo como quieran. En un comunicado, un portavoz de Hancock Prospecting dijo que no estaba proporcionando el espacio gratuito o con descuento a ningún inquilino externo, político o de otro tipo. Hancock Prospecting posee una gama de propiedades comerciales y este edificio es una de ellas, dijo el comunicado. Reinhardt, que es la persona más rica de Australia, se ha convertido en una benefactora significativa del partido de derecha liderado por Pauline Hanson. En abril, Reinhardt regaló al partido un avión privado de $2.1 millones y $2 millones en efectivo. Un mes después pronunció un discurso expresando su apoyo a partido One Nation y le presentó a Hanson una máquina excavadora hermosa, grande y gorda, entre comillas, en una reunión de campo en el estado de Queensland. En julio, Hanson y Reinhardt fueron fotografiadas juntas junto a la piscina en el Gran Hotel San Pietro Siciliano, que se hizo famoso por la exitosa serie White Lotus y fue acusada de vivirlo por el líder liberal Angus Taylor. Hanson está disfrutando de un creciente apoyo en Queensland, donde fue la primera ministra preferida sobre Anthony Albanese por un 52% a 48% en el News Poll de la semana pasada. La encuesta reveló que el voto primario de One Nation en todo el estado es ahora del 36%. El voto primario del partido también está en aumento en Nueva Gales del Sur, Australia Meridional y Australia Occidental. Sin embargo, sobre una base preferida de 2 partidos, todavía está lejos de tener lo que necesita para formar un gobierno. Así es que así están las cosas. Bueno, cómo vuela la plata en algunos sectores, dirán ustedes, ¿no? Bueno, y para ustedes seguidamente tenemos el título
rompecabezas con el grupo Aterciopelados.

Muy bien, jóvenes y jóvenes de corazón, seguimos con su programa Nexos de Australia y Centroamérica. Y tenemos para ustedes que nos escuchan la invitación de la Embajada de El Salvador a una Santa Misa en honor a San Romero, San Óscar Arnulfo Romero. La Embajada de El Salvador en Australia tiene el honor de invitar a la Santa Misa en conmemoración del aniversario de la canonización de San Óscar Arnulfo Romero. La fecha es el domingo 18 de octubre de este corriente año y el lugar es la Iglesia Católica San Peter Chanel en el barrio de Yarralamla, en la ciudad de Canberra, a las 12:30 p.m. Así que así está la invitación, atenta invitación que hace la embajada. Luego tenemos la noticia de que Flavio Bolsonaro lidera en las elecciones de Brasil con el 47% de los votos, pero deberá medirse con Lula en una segunda vuelta. Esta noticia viene de la RTVE.es. El conservador Flavio Bolsonaro ha sido el candidato más votado en las elecciones generales de Brasil, pero tendrá que enfrentarse al presidente izquierdista Lula da Silva en una segunda vuelta el próximo 25 de octubre, al no poder haber superado el 50% de los sufragios, según los datos oficiales del Tribunal Superior Electoral. El hijo del expresidente convicto Jair Bolsonaro ha obtenido un 47% de los votos, frente al 45% del mandatario, con una diferencia de unos 2.4 millones de votos. A pesar de que Flavio comenzó el escrutinio con una sorprendente ventaja sobre Lula, llegando incluso a sobrepasar la barrera del 50%, que le permitiría proclamarse mandatario en primera vuelta, la distancia entre ambos se ha acortado a medida que avanzaba el recuento. Esto se debe a que el escrutinio del sur y el sudeste de Brasil, más afín al bolsonarismo, es más rápido que el del norte y nordeste, más progresista. No obstante, la victoria del candidato del Partido Liberal ha pillado por sorpresa a la mayoría de los sondeos que habían pronosticado que Lula lideraría la primera vuelta por unos 3 puntos porcentuales. Abriendo cita, es sin duda un resultado inesperado. Estaba convencido de que ganaría en primera vuelta. Fin de la cita, ha afirmado el octogenario líder sindicalista en sus primeras declaraciones públicas, tras conocer los resultados. Aún así, se ha mostrado optimista.

optimista con las próximas semanas, abriendo cita. A partir de mañana, una nueva campaña comienza, fin de la cita. Por su parte, Bolsonaro ha celebrado los resultados, asegurando que demuestran que Brasil quiere un cambio, entre comillas. La polarización ha marcado la batalla entre dos candidatos que ni siquiera han accedido a participar en un debate televisivo juntos. Por detrás de los dos principales candidatos, ninguno de los demás aspirantes supera el 3% de los votos. El psiquiatra y escritor Augusto Cury, 2.9%. El agitador de ultraderecha Renan Santos, 2.25%. Y el exgobernador de Goiás, Ronaldo Calado, 2.2%. Otros 7 aspirantes ni siquiera han superado el 1%. La participación, que es obligatoria en el país, ha rozado el 80%, similar a los anteriores comicios de 2022. La población ha acudido a las urnas con un grave endeudamiento familiar, una economía en desaceleración y con preocupación por la violencia de las bandas criminales. Mientras Lula ha seguido el recuento junto a la primera dama Rosângela de Silva en su residencia en Alto de Pinheiros, en São Paulo, Flávio no ha podido estar acompañado de su padre en su residencia en la misma ciudad debido a su arresto. Michelle Bolsonaro, esposa de Jair y madrastra de Flávio, ha logrado un escaño en el Senado. Ambos protagonizaron varios rifirrafes al inicio de la campaña por las riendas del partido, aunque finalmente parecen unidos por el bien común. Una victoria de Flávio, líder del Partido Liberal, confirmaría la deriva derechista de Latinoamérica, donde han aparecido una decena de jefes de Estado conservadores en los últimos 3 años. Algunos de ellos, como el argentino Javier Milei, han acompañado en campaña al hijo del expresidente, que busca ser un nuevo aliado en la región para Donald Trump. Hasta ahí esa noticia y seguimos para ustedes con más música. Esperamos que la estén disfrutando. Y en esta ocasión tenemos con Grupo Juanes y el título Adiós le pido.

Muy bien, ese era el grupo Juanes cantando para ustedes en exclusiva. Siguiendo con nuestro programa, apreciado programa, tenemos de la cadena digital elsalvador.com la siguiente noticia: no podía dejarlos morir, entre comillas. Piloto de Fly Dubai relata cómo evitó una tragedia en pleno vuelo. El piloto indio Smith Machchar, herido en un presunto ataque de su copiloto a bordo de un vuelo entre Dubai y Tel Aviv, aseguró este viernes al primer ministro de India, Narendra Modi, que actuó para proteger a los pasajeros del avión. Abriendo cita, estaba intentando salvar mi propia vida, pero sabía que no podía dejar morir a toda esa gente. Fin de la cita. Declaró Machar desde su cama de hospital durante una llamada difundida por el primer ministro Modi en un video publicado en redes sociales. El vuelo, un Boeing 737 operado por la compañía Fly Dubai, transportaba a 174 pasajeros cuando ocurrió el altercado el pasado miércoles. Machar, con 17 años de experiencia en la aviación, incluidos 11 como comandante, relató el momento en que se dio cuenta de que el avión estaba perdiendo altitud cuando yacía herido, lo que le llevó a realizar un último esfuerzo para evitar una catástrofe. Abriendo cita, había sufrido tantas heridas que me desplomé. En ese momento podía sentir que el avión estaba bajando. Sabía que era el último esfuerzo y que la puerta estaba ahí mismo, explicó. Me seguía golpeando, pero simplemente abrí la puerta y todos entraron, relató. Machar afirmó que sus años de experiencia le permitieron comprender lo que estaba ocurriendo, incluso mientras estaba herido. Las circunstancias de la confrontación siguen bajo investigación. Según las acusaciones, el copiloto atacó a Machar, lo que desencadenó una lucha por el control de la aeronave. Los pasajeros ayudaron a desviar el avión de Fly Dubai para evitar que se estrellara, permitiendo un aterrizaje de emergencia en Arabia Saudita. Modi afirmó que las acciones del copiloto contribuyeron a salvar cientos de vidas y evitar una gran tragedia. El primer ministro de Israel, Benjamín Netanyahu, había atribuido previamente a Machar y a los pasajeros del vuelo el mérito de haber evitado una catástrofe. Pasajeros relataron que irrumpieron en la cabina y participaron en una lucha por el control del aparato después de que éste se precipitara repentinamente y perdiera cerca de 5.200 metros de altitud en el lapso de un minuto. Según el sitio especializado Flight Radar 24, para los amigos y vecinos del barrio de las afueras de la ciudad de Bombay, capital económica de India, donde viven los padres del piloto de unos 30 años, ese coraje no resulta sorprendente. Describen al piloto Machar como una persona amable y servicial y siempre sonriente, de carácter sereno, que siempre ha demostrado gran seguridad. Abriendo cita, has hecho algo tan extraordinario que personas de todo el país y de todo el mundo están deseando verte y hablar contigo. Fin de la cita. Le dijo el primer ministro Modi en la conversación divulgada este viernes. El portal jewishbreakingnews.com abrió una campaña de recaudación para el piloto héroe del vuelo Dubai-Israel,
que el jueves ya había superado los $110,000. El asesor presidencial emirati Anwar Gargash declaró el viernes que el incidente a bordo del vuelo fue un acto terrorista, entre comillas, después de que el copiloto fuera devuelto al país. Este viernes, el primer ministro Netanyahu advirtió en mensaje de video: "Estamos investigando si el copiloto fue enviado por alguien y quien quiera que lo haya enviado pagará un precio muy alto". Hasta ahí está la cita del primer ministro Netanyahu de Israel. Bien, y para ustedes, después de esa noticia, tenemos una selección musical, porque es importante no olvidar la música. Y tenemos, permítame, es porque no había elegido la... Aquí está una composición musical del grupo Rawayana y Monsieur Periné, Hora Loca. No le hagan mucho caso, pero aquí está para ustedes.

Muy bien, esa era una canción de Monsieur Periné. Y sí, claro, y los aterciopelados. Y realmente, sí, hemos llegado al final de del espacio de noticias y no nos queda más que desearles todo lo mejor en esta semana que recién inicia. Y sabiendo de que nos encontramos por este mismo medio el próximo lunes a la misma hora. Y después de desearles todo lo mejor para la semana y decirles de que si Dios nos lo permite, nos encontramos el próximo lunes. Y aquí está la canción de Celia Cruz y el título Permíteme. Esperamos les guste y hasta pronto.